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0: Muy bien, Max, muy bien, corte, hasta ahí.
1: Corte.
2: Está quedando increíble, chicos.
3: No aguanta, quiero ver cómo queda.
1: No, Francisca, no, primero tenemos que grabar todo.
2: Sí,
1: ¿por qué mejor no se retocan así hacemos los planos cortos ahora?
3: Okay.

0: suerte. Venga, caballeros, avancemos. Porque mi figura
1: necesita tu ayuda. No nos entre las
2: veras. ¡No se escucha!
0: ¡Vámonos!

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